0: comentarios, las opiniones, los debates, las polémicas que nos va generando el panorama político en el país. Ha sido una semana muy intensa, por cierto, desde la conmemoración de la Batalla de Puebla, como la conocemos, desde lo que ha sucedido con el ciclo escolar 2025-2026, lo que también ha sido noticia importante aquí, particularmente en el estado de Oaxaca. Y bueno, seguramente usted tendrá alguna opinión, algún comentario al respecto. Yo les agradezco muchísimo que se puedan comunicar al 951-308-1361, ese es el de los WhatsApp, y aquí estaremos compartiendo sus mensajes. Gracias a nuestro auditorio, el Matías Romero Avendaño, 90.5 de FM, a Salina Cruz, 97.1 de FM, Pinotepa Nacional, 98.1 de FM, Juchitán de Zaragoza, 91.7 y 90.1 de FM. Mucha gente nos sigue a través de EncuentroRadioTV.com, no solo al interior del estado, de la república, también en el extranjero. Los abrazamos muy fuerte, gracias porque estén con nosotros. Síganos en redes sociales como W Radio Oaxaca. Vamos a dar paso de inmediato a pues los temas de esta semana. Déjenme saludar al señor Humberto López Lena para poder tener esta conversación, este análisis, esta opinión sobre lo que nos ha dejado en el país los acontecimientos más recientes. Muy buenos días, señor Humberto, ¿cómo está usted?
1: Bien, bien, muy bien. Muy buenos días, Paco. Muy buenos días, amable audiencia de Encuentro Sabatino. Con algunas dificultades técnicas, pero vamos a tratar de cumplir informando, como todos los sábados, aquí en su programa Encuentro Sabatino. Gracias al apoyo de nuestra compañera Susi, en la cabina principal, que está haciendo lo que le puede hacer el Cristian y Lilo. Pero bien, Paco, hay casos y cosas, como siempre en la semana, muy interesantes, pero ¿qué te parece empezar con la felicitación a las madres? A nuestra madre, que en paz descanse, que está en el cielo, la tuya, gracias a Dios, la tienes todavía, y a todas las madres, que mañana se celebra su día. Y pues es un día para convivir con toda la familia, reconocer el trabajo de las madres, de las mujeres, de las esposas. Realmente, pues ellas llevan la casa y nuestros bolsillos, Paco.
0: Señor Humberto, pues qué más podremos comentar de... ¿Qué podemos decir? ¿Qué podemos decir? Sí, claro, señor Humberto, le estoy escuchando. ¿Qué tanto podríamos decir? ¿Qué tanto sentimiento nos genera? ¿Qué tantos pensamientos que nos estremecen nos puede traer precisamente el nombre de nuestra mamá? Toda, por supuesto, que la historia de toda nuestra vida, ¿no? Se resume precisamente en ese nacimiento, en ese cuidado, en ese amor, en ese procurar todos los días, en fin, y todos los esfuerzos y sacrificios, ¿no? Hay, por supuesto, temas que en nuestras vidas tienen que ver con nuestros padres también, bueno, en mi caso con mi abuelo paterno, que ha sido mi padre, y que, pues, esto nos genera, señor Humberto, sin duda también una fortaleza en el sentido emocional, espiritual, de lo importante que significa tener a pues la familia,

0: torno a una causa que nos puede ir generando todos los días las fortalezas que necesitamos para seguir adelante. Así que me uno, por supuesto, a la felicitación a todas las mamás de Oaxaca, a todas las mamás que nos están escuchando a través de la señal de Encuentro, y que la pasen muy bien, que tengan mucho cariño, mucho amor. Por supuesto, no están por demás los regalos. Mamá no necesita precisamente algo muy costoso, pero sí que tengan mucha salud, muchas ganas por vivir, señor Humberto.
1: Sí, sí, Paco, la verdad es que tenemos que reconocer que como hombres, muchas veces, como cabeza de familia, pues muchas veces nos ausentamos de la casa principal, de los hijos, por generar, por trabajar para ellos. Pero, ¿qué seríamos si no tuviéramos el apoyo de ellas en la casa, no? Para empezar, con la alimentación, con la mantención de la casa, pero sobre todo con la educación de los hijos, porque muchas veces se nos olvida. Y hay madres que además de todo eso, trabajan y producen y mantienen, ¿no? Entonces, por eso debemos de reconocerla siempre, no nada más hoy ni mañana, y mandarle nuestra felicitación, nuestro abrazo, reconocimiento y beso a nuestra madre y también a nuestra esposa, a nuestras hijas, a todas las mujeres, Paco.
0: Sin duda, señor Humberto, vaya que es una celebración que en el país se vive con mucha emoción, con mucha algarabía desde muy temprana hora, seguramente las tradicionales mañanitas, los abrazos. Es un día de fiesta nacional en honor a las mamás, a mi esposa, por supuesto, también un abrazo fuerte, un gran beso, gracias a Dios, aquí estamos.
1: Bien, Paco, pues desafortunadamente no tenemos la posibilidad de las mañanitas, o no sé, yo creo que tú eres demasiado capaz y inteligente que a lo mejor nos pueda poner las mañanitas o una melodía dedicada a las madres, Susi. ¿Nos puedes ayudar con eso en tu cabina, que ahora eres la piloto y la principal de la conducción? Adelante, Susi. Creo que no está preparada, Susi. Muy bien, bueno, la estamos poniendo. Ahí está, Paco, para que vean de qué es más eficiente que otros.

0: Muy bien, Susi, muchas gracias. Gracias, Susi, siempre he reconocido tu capacidad, ¿verdad?, en la conducción, en la improvisación, en la narrativa de la música, y ahorita estamos pues estrenando en nuestro noticiero, y yo creo que te vamos a incluir a partir de hoy, Susi, así que prepárate. Gracias, Susi. Paco, entremos con los temas, con los casos y cosas de la política. Hoy toca los casos y cosas. Y hay, como siempre, muchos temas interesantes. Yo no sé si iniciamos cronológicamente en la semana, sobre todo con el mensaje, que manda la presidenta en Puebla. Este audio creo que no lo tienes, Susi, pero tú sí lo tienes, Paco. ¿Podemos iniciar con este testimonio, Paco?
1: Sí, señor Humberto, vamos a escuchar precisamente el mensaje de la presidenta Claudia Sheinbaum en ocasión de esta conmemoración de lo que conocemos tradicionalmente como la Batalla de Puebla, y tiene que ver precisamente con el ambiente político relacionado además con todo lo que pues ha ocurrido en torno a los políticos señalados por estar pues siendo parte de la violencia, del crimen en nuestro país. Caso concreto Rocha Moya, caso concreto pues lo que la presidenta ha defendido a capa y espada, ¿no?, en relación a que pues si no hay pruebas no hay nada, en relación a que si no hay pruebas simple y sencillamente pues no tendría ninguna razón la detención o la posible extradición de Rubén Rocha Moya. Vamos a escuchar parte del discurso de la presidenta Claudia Sheinbaum precisamente en ocasión del 5 de mayo allá precisamente en Puebla.
2: Con orgullo, México había sido puesto a prueba una y otra vez. Nuestra joven república enfrentó constantes intentos de intervención por parte de potencias extranjeras, posteriores a la consumación de la independencia de 1821. Por cierto, para muchos de los sesudos juristas que hoy abundan, los argumentos para las invasiones

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1: ¿Aliente? Si sería realmente algo que tengamos que sumarnos todos, como ella pide, en la defensa de la soberanía nacional, o ser un poco más realista y crítico en el sentido del por qué son las cosas, del por qué es este discurso, el por qué nos quieren involucrar a todos los mexicanos a la defensa de la soberanía del país, sobre todo dando testimonios de la historia de otras invasiones, cuando sería más fácil reconocer el porqué, Paco, el porqué de las cosas. Y el porqué de las cosas inicia con el gobernador de Sinaloa, de Rocha Moya, y de muchos morenistas involucrados en esto. ¿A dónde se está estirando la liga, Paco, llamable audiencia, con este pronunciamiento, con esta defensa, no nada más del gobernador Rocha Moya, sino del expresidente Andrés Manuel López Obrador? Paco.
2: Usted dice que empieza con Rocha Moya, y yo le diría que ahí es el punto de quiebre. Hay una larga historia de todo esto que involucra a políticos mexicanos con el crimen organizado. Lo de Rocha Moya es un expediente abierto prácticamente desde 2021. Es un expediente que se ha ido robusteciendo durante estos últimos 5 años. Es un expediente que terminó por prácticamente detonar la situación de Rocha Moya y muchos otros políticos mexicanos que la próxima semana, advirtió el gobierno de los Estados Unidos, serán revelados sus nombres. Y es un expediente, o son expedientes, señor Humberto, que se han ido engrosando con, recordemos, la captura y el envío, el traslado, ni siquiera extradición, y ahí tampoco se tienen mayores argumentos. La captura del Mayo Zambada, tampoco se ofrecieron mayores argumentos, argumentos jurídicos, argumentos que pudieran sostenerse en la relación política de los Estados Unidos con México, cuando se envía a decenas de narcotraficantes a aquel país sin un proceso de extradición. Simple y sencillamente se habló de un traslado. Toda esa información que hoy tiene en sus manos en los Estados Unidos es lo que les permite con certeza, con fortaleza, exigir la detención de estos políticos mexicanos. Algo que no ha hecho y por lo que vemos no hará el gobierno mexicano, por la defensa a ultranza que se hace de Rubén Rocha Moya, para quien se exigen las pruebas más contundentes a detalle para que hubiera algún procedimiento en su contra. La propia Fiscalía General de la República no tiene nada en contra de Rocha Moya. El propio secretario de Seguridad Pública, Omar

0: García Harfuch, dice no tener ni siquiera sospechas de Rocha Moya. Entonces, el gobierno de los Estados Unidos sería capaz de generar todo este ambiente, toda esta narrativa, realmente sin los mínimos argumentos. ¿Sería capaz el gobierno de los Estados Unidos simple y sencillamente tener una línea para rompimiento, para poder de alguna manera vulnerar la soberanía de nuestro país solo por el caso Rocha Moya? Realmente el discurso de la presidenta Claudia Sheinbaum, señor Humberto, en materia de pues la narrativa populista que siempre hemos escuchado de este gobierno, pues pega, genera, hasta emociona seguramente a algunos, pero como usted bien lo dice, habría que conocer la causa, el fondo. Hasta Hernán Cortés salió a escena después de 500 años y no se están resolviendo los problemas de este 2026, señor Humberto.
1: Sí, lamentable, lo que

insana, no correcta. Pero cuando hay una defensa de políticos que están evidenciados de narcotráfico, de abuso de poder, de enriquecimiento ilícito y de muchas cosas más, no se vale. Y yo te pregunto, Paco, y a la amable audiencia, ¿también hubo una reunión de Palacio Nacional con la presidenta y todos los legisladores de Morena? ¿Y por qué nada más de Morena? ¿Por qué no de todos los partidos si nos está involucrando a todos los mexicanos? De entrada te preguntaría esto. Pero al término de la reunión, las declaraciones de Monreal, del diputado Monreal, Ricardo Monreal, dijo que la presidenta les había pedido que regresáramos a nuestro territorio, que platicáramos con toda la población adulta, mayores, niños, todos, para decirle de que tenemos que defender la soberanía. Eso fue lo que dijo Monreal. No sé si tengas el audio, el testimonio, Paco, pero al final de cuentas, esto es muy grave. ¿Cuál fue el lineamiento? ¿Qué es lo que se dijo en esa reunión? ¿Y qué es lo que se pretende? ¿Que tomemos las armas? ¿Que nos enfrentemos una vez más con Estados Unidos, que nos derrotó en horas hace muchos años y que supuestamente los niños héroes 13 defendieron el palacio y el castillo de Chapultepec? ¿Qué se pretende, Paco? Yo siento esto muy grave porque es una decisión política, no nacionalista. Es una decisión partidista para proteger a unos y involucrar a la mayoría. Perdón por la comparación, pero se me hace como el famoso Proa y Tegalmex.

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0: pues este órgano de educación con los secretarios o directores de educación al interior del Estado, perdón, de la República. Y por decisión unánime, dijo Mario Delgado, se terminaría el ciclo escolar 5 de junio. Una, por el Mundial de Fútbol. Dos, porque pues está haciendo mucho calor y esto no genera las condiciones más adecuadas para poder estar en las aulas. Señor Humberto.
1: Bueno, eso fue lo que dijo, y después la presidenta Claudia Sheinbaum, ¿qué fue lo que dijo, Paco?
0: Bueno, la presidenta Claudia Sheinbaum en sí lo que salió a decir es que es una propuesta, que no necesariamente es una decisión tomada, que no es algo definitivo, que se analizará y que en su momento se va a definir cuál será la estrategia. No necesariamente en todo el país, tal vez, en las entidades en donde pues no tenga absolutamente nada que ver con partidos de fútbol en el Mundial, o donde de plano no haga tanto calor como dicen, pues no tendría mayor argumento para celebrar ya el ciclo escolar concluido el próximo 5 de junio. Sin embargo, el propio Mario Delgado insistió en que el ciclo escolar cerraría el 5 de junio, pero el regreso a clases, señor Humberto, el regreso a clases es lo que podría estar todavía con pues una posibilidad de modificar, porque Mario Delgado informó que el regreso a clases sería hasta el 31 de agosto. En esta parte tal vez haya flexibilidad todavía por parte del secretario de Educación Pública. ¿Qué le parece?
1: Pues una vez más, decisiones políticas erróneas, al vapor, mal asesorada la presidenta, toman decisiones sus secretarios a través de ideas idiotas, ¿no? Que puedan supuestamente beneficiar a la presidenta y cada vez la involucran más y más y más con mayores errores. Por el Mundial, te preguntaría, Paco, a ti y a la amable audiencia. ¿Por el Mundial? Oye, el Mundial va a ser solo en tres estados a nivel nacional, pero además va a ser el país con menos partidos a jugar. Pero además, ¿qué tiene que ver, Paco? Habría que preocuparse más por el fútbol, pero por el precio para poder acceder a los estadios o a los partidos que van a haber en México, en Guadalajara y en Monterrey. Exorbitantes precios que quieren cobrar lo mismo en Estados Unidos, Canadá y México. Imposible, Paco. Y además, solo los partidos de la selección, pues puede haber interés. Los demás, por supuesto que no, que va a ser un fracaso. Y te lo digo desde ahorita. Pero ese es el pretexto de Mario Delgado. Pero además la presidenta dijo de que era una propuesta, después de todas las andanadas de críticas, señalamientos para esta decisión. Pero de bote pronto, oye, ¿qué va a suceder con tantas decisiones de las amas de casa? Ahora sí que le están dando en la madre a las madres el 10 de mayo, porque imagínate tener a los hijos un mes sin clases. Pero además, Paco, dicen que es por el calor, y efectivamente es por el calor, pero te voy a decir el meollo del calor. Entonces, por el primer punto, por el Mundial, pues, a lo mejor es válido, aunque tampoco lo es, en México, Guadalajara y Monterrey. Sí, hasta hace rato. Uno es la sección 22. Recuerda que la sección 22 hay tomates y creo que

optar por hacer otra vía quinta en la Ciudad de México y en varios estados, para fortalecerse, para ir practicando

¿Sí, Paco? ¿Te cortaste, Paco? Bueno, ¿tenemos audio, Susi?

0: molesto para uno, ya me imagino para ustedes, los pocos que estén todavía escuchando, con tantas fallas que tenemos y que definitivamente es una porquería ese programa, esa transmisión y este equipo que tenemos, de falta de profesionalismo para tener las cosas correctamente. Yo mismo estoy fuera del estado y bueno, no puedo hacer mucho, pero ténganlo por seguro que voy a intervenir el día lunes con todos los integrantes de la empresa para que estos errores se corrijan de inmediato, y si no sirven, si no saben, pues que renuncien y se vayan y metemos a nuevas cosas. Culmino. Vuelvo a repetir brevemente, el meollo del asunto sí es el Mundial, pero no por el Mundial. Es por las protestas de la sección de la CENTE que quieren hacer, y para la presidenta va a ser más fácil no enfrentarse y no tener el problema a nivel mundial por las marchas y protestas y las cancelaciones de los partidos. El meollo es ese. Las manifestaciones y protestas que están planeadas para el Mundial. Y el segundo punto, también confío que sea el calor. Pero es el calor, Paco, amable audiencia, que estamos padeciendo en el país, no de ahorita, de hace 2 años. La Comisión Federal de Electricidad está tronando. No tiene la capacidad para darnos la energía en este verano, sobre todo con esos calores, requerimos más del aire acondicionado, más de la electricidad de los refrigeradores, y el meollo del asunto es que está tronando la Comisión Federal de Electricidad para surtirnos la energía. Estos son los dos puntos fundamentales de la cancelación o reducción del ciclo escolar. Vamos a esperar a ver qué sucede. Muchos ya están haciendo planes para irse de vacaciones. Otros no pueden confirmar boletos de avión o hoteles porque no sabemos qué otra idiota se le pueda ocurrir a Mario Delgado, si sí o si no, si unos estados o no, si empieza la lluvia y se acaba el calor, en fin. Disculpen, amable audiencia, con tantos errores, pero espero que podamos solucionarlo este domingo y lunes, y a distancia les prometo que voy a intervenir directamente con el personal de nuestras empresas. Gracias, y qué pena, pero recordemos mejor y felicitemos, convivamos con nuestra madre, con nuestras esposas, con nuestras hijas, con todas las madres. Un abrazo. Gracias, Lucy, por todo.
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0: firme, fuerte aplauso.
1: Muchísimas gracias.
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0: Hola, ¿qué tal? ¿Cómo están? Buenos días, muy buenos días. Saludándoles con muchísimo gusto en esta mañana de hoy, sabadito. Hoy es sábado, pues un sábado no común y corriente, es un sábado especial. Es sábado 9 de mayo de este año 2026 y en vísperas de celebrar a mamita. Así es que entonces, pues la programación de esta mañana la voy a enfocar en ese tenor de poner música dedicada a mamá para, pues, de una vez empezar a celebrar. De hecho, a través de los diversos programas que tengo en la tarde, pues ya les he comentado, ¿no?, que pues algunas instituciones educativas, inclusive de otro tipo, de otra índole, pues han hecho ya también algunos programas desde el día de ayer, otros más el día de hoy, otros más mañana, y no faltarán que también hasta el lunes, ¿por qué no? Además, pues todos los días podemos celebrar a la mamá. Es más, todos los días, a veces nos los recuerdan, ¿no? Nos dicen, oye, ¿sí o no nos recuerdan mamá? ¿Verdad que sí? Entonces, pues ¿por qué no dedicarle por lo menos un poco de música aquí en Radio Teca, dentro del repertorio de esta mañana? Así es que, pues, si quieren alguna canción dedicada a mamá, con muchísimo gusto les recibo sus reportes a través de nuestras líneas de comunicación, ya sea la línea directa a través del 971-711-1839, que es la línea aquí directa de cabina, o bien también lo pueden hacer a través de los mensajes, que es al 971-154-2472, donde también les voy a poder atender si quieren alguna melodía especial para mamá. Si quieren saludar también a su mamá, con muchísimo gusto, porque pues mañana vamos a estar a tareas de aquí para allá, ¿verdad? Todos vamos a andar pues llevándole las flores, que llevándola a desayunar, que a comer, que no sé qué, que wiri wiri, que guruguru. Entonces, pues vamos a pasarla bien esta mañana, por lo pronto, ¿les parece? Les saludo con muchísimo gusto su servidor Jaime Domínguez en esta programación. Voy a estarles acompañando unos sabaditos porque pues mi compañera Carlita Martínez dijo, no, pues yo me voy de vacaciones y Jaime Domínguez se va de vacaciones. Y yo, ¿por qué no? Dijo ella, ¿no? Entonces, pues ya también ella tomó sus vacaciones y pues se ajustaron algunos horarios aquí. Yo les voy a estar acompañando, entonces, de 10 a 2 de la tarde, ¿sí? De 10 de la mañana a 2 de la tarde voy a estarles acompañando estos próximos 4, 5, 6, no sé cuántos sábados. Y claro, la programación normal entre semana, ahí sí no afecta, yo seguiría acompañándoles por las tardes, pero por lo pronto, los sabaditos en las mañanas, aquí estaré acompañándoles. Y bueno, pues iniciando la programación de este sabadito, escuchamos la participación de Rocío Dúrcal con esto que es el tema de Juan Gabriel, Amor Eterno. Así les saludo dentro de esta programación, soy su servidor Jaime Domínguez, gracias en verdad por compartir conmigo de la programación, que la vamos a pasar muy bien durante todo este día. Viernes, sábado, en todo este fin de semana, en pues ya casi también mediados de mes, ¿no? Pues ya, ¿no? Eve, qué falta para la quincena. Ay, qué falta para la quincena. Buenos días, son las 10 de la mañana con 17 minutos. Pausa comercial, ya regreso.
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0: Buen fin de semana a todos, gracias por seguirnos acompañando, ya sea aquí en el 91.7 de frecuencia modulada o vía internet, donde también con todo gusto saludamos a todo nuestro auditorio que nos sintoniza. Pues desde aquí mismo, Juchitán, lo que es la región, el estado, el país, porque bueno, pues también nos están escuchando en otras partes, así es que les saludo con mucho gusto en esta mañana de hoy, fin de semana, y con todo para saludarles, desearles lo mejor de lo mejor en esta mañana de sabadito, que el calor nos acompaña, el calor que está, pero sabrosito.

0: Con dedicatoria a todas las mamitas en esta edición especial de la programación de Radio Teca en esta mañana de hoy sábado. Bueno, pues y acompañándoles con todo en la programación correspondiente a este nuevo día. Una mañana pues ligeramente nubladona aquí en Juchitán, pero el calor pues no mengua, no baja la verdad. Pero de todas maneras pues tenemos una buena temperatura por el nublado. Pero en sí, pues déjeme decirle que según dice aquí el termómetro, dice que tenemos 34 grados centígrados de temperatura. Válgame, señor. Cuando uno estaba chorreando ahí, estaba platicando en casa, dice, no, pues voy a echarme un baño. Le digo, no, pues aunque te bañes todo el día y sale uno igual. O sale uno chorreando, ¿no? Porque se abren los poros y empieza uno a sudar ahí. Y al ratito ya estás otra vez, ¿no? De veras que cuide mucho a los niños, cuide mucho a los, a las personas, pues ya, ancianitas que ya no pueden defenderse al 100%, los animalitos también están sufriendo, de veras, ¿eh? Y cómo no, hay maneras a veces cuando, pues dentro de la casa, pues tratar de mantenerlos en lugares frescos, pero pues los que andan en la calle, pues sí, se andan por aquí, por allá, por los animales, la verdad es que, ¡ah, qué calorcito! Pero bueno, en fin, así es que entonces, al momento, según dice el termómetro, que son 34 grados centígrados, pero la sensación térmica es de 42 grados, y vamos a llegar a una temperatura máxima de 35 grados. Ese sí todavía va a subir otro cachito, miren nada más. Ay, ay, ay. Bueno, en fin. Pues vamos a una pausa mejor, ¿no? Y ya regreso con más para seguirles llevando buena música aquí a través de Radio Teca. Solamente 29 minutos y las 11 de la mañana.
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4: Gracias, adelante con la programación de Radio Teca en esta mañana de hoy, sabadito. Muy buena mañana a todos, en toda la región del Istmo, en cualquier lugar donde se encuentren. Les deseo lo mejor. De lo mejor en esta mañana. Es sábado, sábado 9 de mayo de este año 2026, antesala de la celebración del 10 de mayo. Y por consecuencia, pues aquí en Radio Teca les estoy llevando música exclusivamente dedicada a mamá.

0: Buen día, buen día. Muy buenos días a todos. ¿Qué tal? ¡Qué gusto! Gracias por acompañarme aquí en la programación de Radioteca en esta mañana de hoy, sabadito, cuando pues ya faltan 15 minutos para las 11 de la mañana. El tiempo avanza rápidamente, así es que, pues, ¿qué les parece si voy rápidamente también a una pausa comercial e inmediatamente llevarles más música en esta edición de hoy sábado? Gracias, buenos días.
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0: Bueno, pues más de la programación de Radioteca a esta hora de la mañana. Solamente 11 minutos para las 11 de la mañana. En 11 minutos ya nos dan las 11 de la mañana. Les saludo con muchísimo gusto a ustedes que están pues en plena actividad, porque pues a ver, muchos que estamos trabajando hasta la de la mañana, otros más pues están descansando, quienes pues trabajan nada más de lunes a viernes, ¿verdad? Así es que entonces, si está descansando y si fue a algún lugar de recreo o está en algún lugar de recreo, pues disfrútelo, pásalo bonito, porque ahora sí se apetece estar pues en el Ojo de Agua, ahí en Tolistoque o algún río, ¿verdad? Bueno, hasta cualquier canal es bueno, dice que cualquier charquito de agua es bueno para refrescarse, porque sí, de veras que sí, hay que buscar, pues ahora sí que cuando se puede, pues dónde refrescarse. No, de ese no, Jerónimo, de esa forma de refrescarse, no, esa no, esa es otra cosa, nada más te hace estar evacuando desde luego, pues, haciendo que micciones cada rato, pero te deshidrata más, así es que olvídate eso, ¿no? Esa manera de refrescarte, no. Bueno, les doy chance unas que otras para este fin de semana, porque nada más para celebrar a mamá. Estaba viendo hace algunos años, no sé, a lo mejor la pasa en estos días o no sé, no he tenido tiempo de checar bien la programación de televisión, sobre todo televisión abierta. Pero hay una película, ¿no?, de pues la mamá ahí se pone a preparar todo porque van a llegar los hijos a celebrar con ella el Día de las Madres. Y ahí está la mamá preocupada, apurándose a hacer todo. Llegan los hijos. Hola, mamá, ya llegamos. Comen, toman, beben, hacen. Y el día siguiente se van. Ahí se queda la pobre madre limpiando todo, levantando todo. Pero la mamá ya estuvo feliz porque están o porque estuvieron sus hijos. Solamente 9 minutos para que nos den las 11 de la mañana. 9 minutos y las 11 de la mañana. Más música aquí en Radio Teca. Buenos días.

0: Al escuchar esa canción, inmediatamente se evoca a aquella película de Los Tres García, ¿no? Inmediatamente, con doña Sara García como la abuelita, que en Vuelven los García, pues fallece, ¿no? Y ya Pedro Infante, pues le llora, le canta, promete no volver a tomar, pero pues el dolor que siente por su abuelita, pues es grande. Y es que a veces la abuela, pues, hace el papel de la mamá, por diversas razones, muchas veces por cuestiones de trabajo, porque a lo mejor pues la mamá dijo, no, pues ya lo tuve y hay que Dios lo mantenga, ¿no? No. Entonces muchas veces las abuelas, los abuelos se encargan de ver por los nietos que se vuelven precisamente pues los hijos, así nada más, ¿no? Porque pues fallece la mamá y pues lo mismo también, pues ya la abuela lo va criando, entonces prácticamente se vuelve una mamá. Me hizo recordar precisamente esas escenas, esta canción ahorita que escuchamos aquí, en esto que es el espacio de esta mañana de sábado, aquí en Radioteca. Saludos al buen Cristian y al ingeniero Rueda, ya en unos segundos seguramente, o si ya lo están haciendo, camino hacia la capital del estado. Gracias por la asistencia técnica, porque pues ayer pues se puso de huelga aquí la estación, dijo la planta, no trabajo. Y no, hombre, pues no trabajo. Pero hoy ya estamos bien, aquí estamos al 100%. Gracias, ingenieros. Y pues buen viaje. Y ahí nos sigue monitoreando y ahí nos van diciendo cómo va la situación por ahí en el camino. Sale las 11 de la mañana, cubito, 11:01, identifico y seguimos disfrutando de la programación especial de este sábado aquí en Radioteca.
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0: Buen día, las 11 horas con 2 minutos, 11 con 2 minutos. Programación especial dedicada a todas las mamitas en esta mañana, que a través de la programación de Radio Teca. A las 12 del día, pues ya les llevo el siguiente espacio que corresponde a la pachanga teca, que por cierto las pachangas están en todo, ¿eh? A su mecha, no me dejaron dormir anoche con la vela. Ahí cerquita en la casa y la vela guiguchita, y no, hombre, qué barro. Y nos dieron las 10 y las 11, no, hombre, nos dieron las 4 o 5 de la mañana, hombre, ya cuando abrí mis ojitos, ya había amanecido, dije, bueno, ¿y a qué hora dormí? Porque pues estaba escuchando que esta canción, que la otra, que aquella, que cómo está la gente, que bueno, el bullicio propio de las fiestas isbeñas a estas alturas del año, ¿no? Bueno, pues que la hayan pasado bien, que se hayan divertido quienes ya fueron a las velas que ya han pasado. Y claro, vienen las mayores todavía, falta mucho todavía. Falta pues este próximo fin de semana, el siguiente, y luego no, pues desde el 22 hasta el 30, ¿no? Van a ser noche tras noche, salvo el lunes, que no hay lunes 25, que no hay vela. De ahí en fuera, agárrense. Ay, ay, ay. Bueno, pues aprovechando el calorcito. Las 11:03, más música aquí a través de Radio TK en esta mañana de sábado. Buenos días.

0: Muy buen día a todos y a todas en este sabadito. Gracias por seguirme acompañando, por compartir juntos de esta programación aquí en Radio Tekken esta mañana. ¿Ya preparados para las celebraciones? ¿O ya lo cumplieron? Se vale, ¿no? Y luego cuando uno se encuentra distante de mamita, pues es cuando más se siente, ¿no? Y pues la mamá pues quiere que el hijo esté cerca, que esté el hijo o la hija esté cerca, ¿no? Pero a veces, pues cuestiones de trabajo, pues no es posible, ¿no? Aunque no imposible, porque sí, cuando se quieres, dijera, no, estaba viendo por ahí una reflexión, los viejitos dicen, pues ¿saben qué, hijos? Nos vamos a divorciar. Y los hijos, uy, a la edad que tienen, ¿cómo se van a divorciar? Y todo eso, ¿no? Y se comunica a todos los hijos ahí entre ellos, todos tres, cuatro hijos, ¿no? Oye, que papá, mamá se van a divorciar, ¿cómo está eso? Vamos a verlos, ¿no? Sí, vamos, vamos, y órale, ¿no? Y entonces pues ya le avisan a los papás de que van a ver por qué se van a divorciar, oye, ¿cómo es posible, no? Y pues ya los papás felices cayeron en la trampa, dice, ya ves, van a venir los hijos y no nos va a costar nada. O sea, sí se puede, cuando se quiere sí se puede, pero mientras, no, es que mucho trabajo, es que no puedo, es que no me dan permiso, es que cuando se quiere se puede. Son las 11:15, 11:15, ya regreso.
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0: Avanzando la mañana, les saludo a todos ustedes que están en plena actividad por aquí en el mercado público, allá en el centro de la ciudad, siempre en sintonía, por el primer cuadro, por toda esa zona que siempre están escuchando Radio Teca. Les saludo también para quienes están en el mercado 2 de noviembre, ¿no? Igual, el saludo con todo gusto a esta hora del día. Ah, los amigos taxistas que siempre también están en sintonía, a los guardias de seguridad y toda esa gente que pues siempre nos acompaña en la programación diaria, desde las 6 de la mañana hasta las 7 de la noche. Y bueno, pues el agradecimiento por hacerlo y pues deseándoles lo mejor del mejor en este día. Son las 11 de la mañana con 20 minutos, 11:20, programación dedicada a las mamitas en esta mañana aquí en Radio Teca. Y pues a las 12 ya entramos con la Pachanga Teca.

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0: Te amo, mamá. Muy buenos días, buenos días, buenos días, buenos días, muy buenos días. Gracias por seguir con la programación de Radio Teca a esta hora de la mañana, cuando son ya las 11 de la mañana con 32 minutos, es decir, que faltan ya 28 minutos para las 12, solamente 28 minutos y las 12 del mediodía. Pues hasta la pausa comercial y les sigo llevando más buena música a esta hora de la mañana. Buenos días a todos.
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1: En 24 minutos, las 12, solamente 24 minutos y las 12 del mediodía. Me sigo acompañando en esta mañana de sabadito. Que estén pasando muy bien. Y que disfruten, pues, de estos días de calor, de estos días de fiesta, de estos días que pueden ser muy buenos o pueden ser mejores. Depende de cada quien, ¿no? Depende de la óptica y de cómo nos portemos también, ¿sí? Porque si nos portamos mal, pues nos va a ir mal. Si nos portamos bien, pues nos va bien. ¿O usted qué opina?

0: Así llevándole la programación de esta mañana a través de Radioteca en este super fin de semana, en este sabadito 9 de mayo de este año 2026. Cuando estamos a solamente 15 minutos de que den las 12, solo 15 minutos nos separan ya de las 12 del mediodía. Voy por consiguiente a la pausa comercial y seguimos disfrutando de la programación de hoy sábado aquí en el 91.7 frecuencia modulada. Ya se me olvidó dónde estoy. En el 91.7 de frecuencia modulada y en www.encuentroradiotv.com. He dicho, vamos a la pausa.
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0: Bien, bien, bien, bien. Pues bueno, llegando a la parte final de este bloque musical dedicado a las mamitas en este sábado, para seguir con más de la programación, ya en un ratito más les llevo el espacio de la Pachangateca. Así es que entonces les presento los últimos temas que van dedicados con mucho respeto, con mucho cariño, con mucho afecto a todas las madrecitas de la región del Istmo, del estado de Oaxaca y de todo el mundo hasta donde llegue nuestra señal. Como es vía internet, pues nos pueden echar en, no sé, tal vez en Marte, Júpiter, qué sé yo, ¿verdad? Así es que entonces hasta allá vaya el saludo con mucho gusto en esta mañana de antemano. Mañana es el 10 de mayo, pero pues desde hoy estoy ya celebrando a todas ellas y saludo con mucho gusto a mis compañeras Carla Martínez, a Elenit Sánchez, que pues son las compañeras que son mamás de esta, que trabajan aquí en esta empresa, y bueno, también a nuestras esposas, ¿no? ¿Verdad? Claro que sí, mucho gusto. Saludamos también ahí a la señora Elizabeth Miguel Solano en la colonia Infonavit Zapandú. Antemano también a nombre de sus hijos, de José Darío, de Jennifer Celeste, de Dulce Ivón, de Jaime Daniel. Ah, también saludos a las mamás compañías del Sindicato de Radio y Televisión Sección Tehuantepec. A cada una de ellas, las menciono porque son pues una cantidad considerable de mamás, así es que simplemente saludos a todas las compañeras que son mamás del Sindicato de Radio y Televisión Sección Tehuantepec. Gracias, buenos días. Los dejo entonces con estos temas y regreso para llevarles la pachangateca.

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1: Buenas tardes, muy buenas tardes, son las 12 del día con 2 minutos, 12 con 2 ya en esos momentos, y desde Juchitán, la señal de Radio Teja para todos ustedes que están en frecuencia, que me están acompañando y desde luego llevando buena programación en ese sabadito, porque ahora entramos a la Pachanga Teja, que está en su ambiente, y para muestra, basta un botón. Bienvenidos, buenas tardes, les saluda su servidor Jaime Domínguez, bienvenidos.

0: Buenas tardes, muy, pero muy buenas tardes a todos y a todas. Qué gusto de compartir juntos de la programación de esta tarde aquí en Radioteca, en esto que ya es el espacio de la Pachangateca. Y vaya ambiente con el que hemos iniciado. No, como siempre, lo mejor de lo mejor para pasarla sensacional. Archie, que te recontra súper sensacional. No, no simplemente sensacional, no. Re que te contra archiquete sensacionalmente formidable. Y bueno, pues con gusto, las 12 del día con 18 minutos, su servidor Jaime Domínguez le sigue acompañando en la programación de este sábado. Voy a una pausa comercial y rápidamente seguimos en ambiente.
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0: Acompañándoles como cada fin de semana a través de la programación de Radioteca esta hora de la tarde y llevándoles lo que corresponde a la Pachangateca, que aquí sigue.

0: ¡Ajá, sí! ¡Yuhu! ¡Yuhu, yuhu! ¿Qué tal? ¿Cómo están? Buenas tardes, muy buenas tardes. Disfrutando, gozando de esto que es el espacio de La Pachanga, de La Pachanga Ismeña, que ya está en todo a esta hora de la tarde, cuando son exactamente las 12 del día con 30 minutos, sí, y a las 12 y media, tiempo de pausa comercial.
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0: Muy bien, vámonos entonces a seguir disfrutando de buen ambiente musical en este inicio de Pachanga, porque apenas. Arrancando la tarde con lo mejor de la música para bailar. Yo bailé toda la noche, pero mi mamá que ha tratado de dormir. Oiga, trae consecuencias el no poder dormir bien, ¿verdad? Hace rato hasta ya no sabía ni qué estaba diciendo.

Sí, hombre. Pues por eso, mejor hay que ir a la vela, definitivamente. Pues sí. Si no van a dejar dormir a uno, pues mejor vamos a la vela una vez. Así es que mientras tanto vamos a disfrutar de esa tarde. ¿Hay vela esta noche? Bueno, hay actividades así, ¿no? Hay regadas y todo eso. Y luego ya el otro fin de semana. Y así, pues es mayo, es temporada de fiestas. Y no solamente aquí en Juchitán, ¿eh? Lo hay también en Espinal, en Tehuantepec, Salina Cruz, la famosa fiesta pueblo, ¿no? Entonces, pues hay muchas actividades. Y con este calorcito, oiga usted.

0: ¡Ay, nomás! Y a chuparse. Ah, no, no, no, no, perdón, perdón, no, no, no he hecho nada, no he hecho nada. Solamente nos faltan ya 17 minutos para la una de la tarde, en 17 minutos la una de la tarde, en esta tarde de sabadito. Muy, pero muy buenas tardes a todos y a todas. Qué gustazazazo de estar llevándoles la buena programación. Y bueno, pues rápidamente con la pausa comercial, porque también es importante, si no, pues de dónde va a salir para la papa, para las velas, para las lavadas, para las pachangas, pues no, tiene que ser los patrocinadores. Pues sí, de ahí sale la paga, ¿qué más? Así es que entonces, señores patrocinadores, el tiempo es de ustedes.
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0: Perfecto, muy bien, ya pasado el corte. Pues, ¿qué creen? ¿Qué creen? Que faltan 12 minutos para la una de la tarde. En 12 minutos la una de la tarde, lo que quiere decir que pues ya la parte final de este programa de La Pachangateca. Y luego viene Salsa Cumbiando. Acompáñeme. Tenemos mucho más todavía en Radio Teca.

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1: 13 horas, 1 de la tarde, un minuto, la 1 de la tarde, un minuto. Muy buenas tardes. Siguiendo con la programación de Radio Teja, es el momento de presentarles Salsa Cumbiando. Y al frente del micrófono te sigue acompañando tu servidor, Jaime Domínguez. Muy buenas tardes. Aquí arrancamos.

0: La 1:06.
1: Pero esta música, ¿por qué no se toca en vivo? Ahora toca en vivo. No, pues ¿quién la va a tocar en vivo? Pues yo la voy a tocar, compadre. Y ahí está. Y ya hace 20.

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1: La 1-12.
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0: Oiga usted, pues así nada más, iniciando esta programación de esto que es el espacio de la hora del chingüengüenchón, la hora del chútala que ahí te voy, la hora de la hora de salsa cumbiando aquí a través de Radio Tecan esta tarde. Gracias, ¿verdad?, por estarme acompañando, por estar en sintonía ya a esta hora y pasándola sensacional, disfrutando de esta tarde con calorcito, sí, pero pues ahora sí que estamos dentro de, y ni modo, ¿qué le vamos a hacer? Pues ya que, ¿no? Pues ya que. Así es que nada más, pues a soportar, a hidratarnos, a refrescarnos tranquilamente. Máxime, pues que es fin de semana, cambia un poquito las actividades. Independientemente de quien estamos trabajando, pues el sábado, el domingo, pues es un poquito diferente porque no hay actividad cotidiana, ya sea en el trabajo, ya sea en la escuela, o en la casa, en la oficina. Pongo usted, no es cierto. No, lo cierto es que sí, pues se diferencia. Es más, trabaja uno, está más relajado, quienes trabajamos los sábados, los domingos. Se los digo por experiencia, porque entre semana andamos que esto, que el otro, que aquello, que aquí, no sé qué. Que... Sábado más relajadito. Ay, una respiración profunda y más apacible. No, los domingos ni se diga usted. Bueno, es la 1:00 p.m. con 18 minutos. Voy a hacer una pequeña pausa comercial. Brevemente regreso para llevarles más de Salsa Cumbiando.
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14: Buenas tardes, gracias por seguir con Radio Teca en este sabadito previo al Día de las Madres. Felicidades una vez más. Saludos, mamitas.

0: era el cotorreo bonito y sabroso, ¿no? En Red Hood principalmente. Me decía, bueno, ¿cómo es que eres? Digo, pues, así soy como soy. No, ¿cómo es físicamente? Ah, ¿cómo soy físicamente? Bueno, digo, mira, yo soy alto, rubio, ojos azules, cuerpo atlético, hombre. Sueño de cualquier mujer, vaya, ¿verdad? Claro, que cuando me conocía, pues ya sabía otra cosa. Digo, bueno, ahorita esto por lo de el color de tus ojos. Ah, no, sí. Qué ojazos los que tengo. Y más las ojeras que me cargo. La 1:30, tiempo de pausa. Ya regreso.
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0: Siguiendo con la programación de esta tarde, cuando faltan 26 minutos ya para las 2 y 26 y las 2, pues vámonos entonces a seguir disfrutando de esto que es salsa cumbiano, y a partir de las 2 de la tarde llegan las guapachosas.

0: Se cae de Maduro. Aquí estamos disfrutando de este buen ambiente musical. Es salsa cumbiando, disfrutando una rica salsa sabrosita, ¿no? No, ya cae bien esa hora de la tarde, claro que es una rica salsa ahí. ¿Cómo le gusta? O como le guste, mejor dicho, ¿no? Como le guste la salsa, pero vamos a disfrutarla en grande en esta tarde, en este que es el sabadito. Y bueno, pues solamente 16 minutos para las 2 de la tarde. Voy a la última pausa de esta hora y regreso para la parte final de Salsa Cumbiando. Y luego a las 2 llegan las guapachosas. Buenas tardes.
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0: Muy bien, muy buenas tardes. Sigan disfrutando de este sabadito. Y bueno, si otra cosa no sucede, pues por lo pronto seguir con la programación de Radio Teca el día de hoy, ¿no? Y de ahí en adelante lo que venga para esta tarde y para pues este fin de semana. Y bueno, pues en lo particular, pues yo regreso el lunes a las 5, bueno, desde las 6 de la mañana, 6 a 8, al aire de 5 a 7. 12 minutos y nos dan ya las 2 de la tarde. Los dejo entonces con este bloque musical y pásenlo bonito.

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1: Únicamente 10 minutos y nos dan ya las 14 horas 2 de la tarde. 10 minutos y nos dan las 14 horas 2 de la tarde. Qué gusto, en verdad, compartir con todos ustedes este espacio de esta tarde de fin de semana, como les decía. Bueno, pues antes de finalizar mi espacio, déjeme saludar con muchísimo gusto a un amigo que tengo en la línea telefónica. Él es Luis Arturo Morales Villa, asesor de automotriz. Jack, muy buenas tardes, amigo. ¿Cómo estás?
2: Hola, ¿qué tal? Mucho gusto. Asesor aquí en Jack. Mucho gusto a todos.
1: Gracias. Platícanos un poquito qué es Jack primeramente, amigo.
2: Mira, Jack es una empresa que se ha posicionado mucho últimamente. Uh-huh. Y especialmente para lo que son los carros de trabajo. Últimamente se ha visto mucho lo que son, ya sabes, las camionetas X350, por ejemplo, para el trabajo rudo, las camionetas Frison T8, T9, que son vehículos increíbles para lo que es el trabajo pesado. Entonces es una marca con presencia. Actualmente ya tenemos más de 36 sucursales alrededor del país.
1: Y aquí en el Istmo, creo que ya hay tanto en Juchitán como en Salina Cruz, ¿verdad?
2: Sí, así es.
1: Muy bien. Perfecto. Bueno, pues, ¿qué te parece si nos empiezas a platicar de los cinco sellos fundamentales de Jack Motors, que representa la propuesta de valor con la que la marca busca diferenciarse en el mercado automotriz mexicano? Estos pilares, pues, combinan producción nacional, respaldo, postventa, tecnología y seguridad. Mi primera pregunta, amigo Luis Arturo, ¿por qué el sello hecho en México es importante para Jack Motors y qué beneficios aporta a los clientes?
2: Mira, primeramente, el sello hecho en México destaca que muchos vehículos de Jack Motors son ensamblados en la ciudad de Sahagún, Hidalgo. Y es muy importante recalcar que es por manos mexicanas. Esto genera o impulsa, mejor dicho, la economía nacional. Esto genera empleos, permite una mejor disponibilidad de refacciones, además de un buen servicio. Ya sabes que para los clientes siempre el servicio es fundamental, es prioridad, y esto nos entrega una mayor confianza, ya sea en los tiempos de entrega más rápidos o un soporte adaptado al mercado mexicano.
1: Ah, muy bien. Y la siguiente pregunta, ¿qué cubre la garantía de 5 años de Jack Motors y cómo beneficia al propietario del vehículo?
2: Mira, la garantía total de 5 años ofrece un respaldo sobre componentes que son importantes como el motor, la transmisión, los sistemas eléctricos, lo más importante en cuanto a componentes. Y este beneficio nos ayuda a reducir tanto los costos de reparación durante los primeros años de uso, y lo cual nos brinda una excelente tranquilidad para el cliente en general, ya que cualquier defecto en lo que es la fabricación puede ser atendido por la red oficial de servicio.
1: ¿Qué elementos forman parte de la seguridad integral en los vehículos Jack y por qué son importantes?
2: Mira, la seguridad integral incluye lo que es tecnología diseñada para proteger al conductor y a pasajeros. Y entre ellas se encuentran las bolsas de aire, los frenos ABS, el control electrónico de estabilidad, lo que son también los sensores de proximidad, la cámara 360 y asistentes de conducción. Y esas herramientas, bueno, ya tú sabes, son fundamentales para prevenir accidentes y mejorar lo que es la protección en caso de alguna colisión o algún otro percance.
1: Ah, muy bien. ¿Y cómo se refleja la innovación y conectividad en los modelos de Jack Motors?
2: Mira, la verdad es que nuestros vehículos se caracterizan últimamente por ser los que mejor están equipados tecnológicamente, y este equipamiento moderno sirve para mejorar lo que es la experiencia de manejo. Esto nos brinda más comodidad y los vehículos pueden incluir tanto pantallas táctiles, lo que es el Apple CarPlay, el Android Auto, el clúster digital, la llave inteligente. Y estos sistemas avanzados de conectividad, bueno, nos permiten llevar más fácil lo que es la vida cotidiana.
1: Ah, excelente. ¿Qué función cumple la red de distribuidores Jack Stores y cómo ayuda a los usuarios?
2: Completamente originales. Toda esta red nos permite que los usuarios pues tengan un acceso al servicio de manera especializada y una atención postventa confiable en las diferentes regiones de lo que es nuestro país.
1: Ajá. ¿Y qué tipos de motores ofrecen los autos Jack Motors y cuál es la diferencia? Pues entre ellos principalmente, ¿no?
2: gasolina, también pueden ser híbridos, eléctricos. Estos motores de gasolina funcionan mediante combustión de combustible, como la mayoría de nosotros ya sabemos, y lo que es lo nuevo, los híbridos, que combinan gasolina y energía eléctrica para ahorrar combustible. Y los eléctricos que utilizan las baterías, ¿no?, que todos conocemos.
1: ¿Y cómo influye la transmisión automática o manual en el desempeño de los vehículos Jack?
2: Mira, la transmisión manual nos da un mejor torque, lo que nos permite ajustar nuestro tipo de manejo o adecuar nuestro tipo de manejo a las condiciones de las calles, dependiendo de si es una subida, si es una pendiente, lo que nos ofrece un mayor control. Y por otro lado, la transmisión automática, bueno, tú sabes, el confort que nos brinda es inigualable, especialmente en zonas con mucho tráfico, y los cambios de velocidad los hace por sí sola, brindando una conducción más cómoda, más suave y especial para el tráfico, como te comentaba.
1: Ajá. ¿Y qué mantenimiento básico necesitan los autos Jack para conservar un buen funcionamiento y prolongar su vida útil?
2: Mira, te diría que los básicos requieren los cambios de aceite, revisión de frenos, alineación, balanceo, lo que es también la revisión de batería, el mantenimiento de llantas. Realizar todos estos servicios de manera adecuada van a hacer que tu auto te brinde una mayor tanto seguridad como comodidad al no presentar o evitar fallas, tanto mecánicas como ya en sí del vehículo.
1: Ajá. ¿Y cada cuánto tiempo se debe realizar el servicio de mantenimiento de un auto Jack?
2: La recomendación general para un auto de Jack es realizar el servicio de mantenimiento cada 5.000 a 10.000 kilómetros o cada 6 meses, lo que ocurra primero. Esto significa que no solo debes fijarte en el kilometraje, sino también en lo que es el tiempo, porque aunque el auto no se use mucho, los fluidos y las piezas también se desgastan. Entonces es importante fijarte en estas dos cosas.
1: Muy bien, excelente. ¿Y qué incluyen los servicios?
2: En cada mantenimiento lo que incluimos normalmente es el aceite de motor, que es clave para la lubricación, los filtros como el aire, el aceite, los niveles de líquidos, ya sabes, el anticongelante, los frenos, limpiaparabrisas. En cuanto a los frenos y llantas, se revisa lo que es el desgaste y la revisión general de todo el sistema eléctrico y también la suspensión.
1: Excelente. ¿Por qué es importante hacerlo todo esto a tiempo?
2: Primeramente porque evita daños costosos en lo que es el motor. Después porque mantiene el consumo de combustible de una manera eficiente, lo cual también mejora la seguridad al conducir. Y por último, nos ayuda también a conservar lo que es la garantía del vehículo.
1: Ah, caray. Pues mira, Luis Arturo, tengo muchas más preguntas que hacerte, modelos, precios, etcétera, pero desafortunadamente el tiempo, ahora sí que el tiempo vuela, y pues no me queda más que agradecerte el que me hayas permitido pues conocer un poquito más de Jack, y pues aquí estaban las puertas abiertas para cuando gustes y poder platicar ampliamente.
2: Muchas gracias a ti por el espacio ofrecido, por promocionar también lo que es nuestra marca a través de la entrevista, y no me queda más que agradecerte.
1: Pues muchísimas gracias, amigo, y te deseo la mejor de las suertes.
2: Ok, muchas gracias, cuídese.
1: Gracias, hasta luego.
2: Sí, gracias.
1: Gracias a nuestro auditorio, gracias a ustedes por haberme permitido acompañarles. Ahora sí me despido. Soy su servidor Jaime Domínguez, les deseo una tarde sensacional y nos estamos escuchando para pues continuar con la programación de Radioteca. Muy buenas tardes. Identifico y entramos al siguiente espacio que corresponde a Las Guapachosas.
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1: Bueno, queridísimos, para la próxima canción tengo el placer de presentarles desde Chile a la señorita Mon Laferte.

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1: 2 de la tarde con 28 minutos.

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2 de la tarde con 57 minutos. Muy buenas tardes de sábado, amigos y amigas de la radio. Qué gusto poder acompañarlos en este fin de semana nuevamente con la mejor música, excelente ambiente y toda la buena vibra para disfrutar juntos esta tarde. Les saluda con muchísimo cariño su amiga en cabina, Sofía Mijangos, y estaré acompañándolos durante el resto de la programación aquí en Radioteca 91.7 FM, compartiendo saludos, complacencias y, por supuesto, muchísima música para alegrar este sábado. Quiero enviar un saludo muy especial hasta Campeche para el señor Guillermo, que siempre nos sintoniza y está pendiente de nuestra programación. Muchísimas gracias por acompañarnos fielmente y ser parte de esta gran familia radiofónica. Le mando un fuerte abrazo hasta Ciudad del Carmen, Campeche. También saludo con muchísimo cariño a todas las personas que nos acompañan desde casa, en el trabajo, en el coche, donde quiera que se encuentren disfrutando de este bonito sábado. Recuerden que pueden enviarnos sus mensajes y saludos para compartirlos completamente en vivo. Estamos en cabina al 971-711-1839. Y no le cambien porque ya nos aproximamos a darle inicio a nuestra sección de cumbia pop, con toda esa música que nos pone a bailar, cantar y disfrutar al máximo esta tarde de sábado. Así que suban al volumen porque esto apenas comienza.

0: Pokémon. ¿Esto ya se acabó?
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2: 3 de la tarde con 11 minutos.

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16: Vamos a presentar al señor Carlos Sarabia. Carlitos, gracias, gracias. Gracias por participar con nosotros, de verdad.
17: No, hombre, gracias a ti, Emir, a todos los de Cañaveral. Yo creo que de cuestiones a veces complicadas vienen cosas muy positivas y esta es una de ellas. Aplaudo de verdad esta fusión que se está haciendo con la música sinaloense.

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7: Señoras y señores, este servidor se complace en presentarles a Los Ángeles Azules.

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5 de la tarde con 5 minutos y seguimos completamente en vivo en esta excelente tarde de sábado aquí en su estación favorita, Radioteca 91.7 FM. Les sigue acompañando con muchísimo gusto su amiga en cabina, Sofía Mijangos, llevándoles la mejor música, muy buena energía y toda la alegría para disfrutar juntos este inicio de fin de semana. Ya nos encontramos en nuestra sección de Pop Teño con una selección musical especialmente preparada para ponerle ritmo y sabor a esta tarde de sábado. Así que donde quiera que nos estén escuchando, súbanle al volumen y disfruten de cada uno de los temas que tenemos preparados para ustedes. Quiero aprovechar para mandar saludos, por supuesto, con mucho cariño a todas las personas que están en sintonía desde casa, en el trabajo, en el automóvil o disfrutando de esta tarde en compañía de la familia y los amigos. Gracias por permitirme acompañarlos y ser parte de su sábado. También les recuerdo que estaremos completamente en vivo hasta las 7 de la noche compartiendo mucha música y el mejor ambiente para ustedes. Así que no le cambien, sigan disfrutando de nuestra programación y prepárense porque aún vienen más canciones que seguramente les van a encantar. Continuamos con más de Pop Teño aquí en Radioteca 91.7 FM.

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1: Gracias.

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